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1: Se ve por vaya que la burles, ¿no?
2: Estaciones.
1: Vous savez pour moi rien que l'amour, n'est-ce pas?
2: En quelques mots, Pablo aura eu son tableau. Voilà l'étoile ou le général Picasso.